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Es una canción con Tame Impala, se llama Drácula. Ya tenemos las 6:20 minutos en la X96.5. Deseándoles que estén teniendo el mejor de los días en esta nueva jornada. Los acompañamos a través de nuestras Mañanas X.

Your Beautiful, canción con James Blunt. Una canción que, bueno, nos recuerda que a veces las cosas no son lo que parecen, ¿no? La canción se basa en un hecho de la vida real de James Blunt. Ocurrió en una estación del metro de Londres y en esa oportunidad el cantante se cruza de frente con quien fue su pareja sentimental. El problema es que ella iba del brazo de su nueva pareja. Y bueno, los dos se miran por un segundo, ella sonríe y sigue de largo con su otra pareja y él se queda allí impávido. Y bueno, James Blunt siempre ha confesado que aunque la gente la utiliza muchísimo como una canción de amor y en sus bodas y en ceremonias y demás, él siempre ha aclarado que la letra habla de un momento bastante incómodo y bastante triste, pero que hace parte de su historia real. Fue un hit en 2005 y por eso lo recordamos, porque un día como hoy justamente estaba subiendo al número uno dentro de las canciones más importantes en el Reino Unido.

Así es la música que compartimos hasta ahora con ustedes. Espero que estén teniendo un gran viernes. Desde Cali los saludamos a través de los 96.5 y en el mundo en la xcali.com. 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Nos buscan como La X Cali y nos llevan en su teléfono móvil a donde quiera que vayan. Es viernes 14 de agosto, y aquí vamos a estar acompañando su jornada nuevamente en esto que son sus Mañanas X.

6:36 en la X96.5. Ahí estaban los señores Kimbra y Gautier. Somebody That I Used to Know, la música que los acompaña a esta hora en nuestra estación mientras arrancamos este nuevo día. 6:36 de este, el último día de la semana. Una semana, pues, difícil, el inicio de un proceso bastante extenso, pero los caleños tenemos esa fuerza y ese espíritu tremendamente fuerte para comenzar de nuevo como estamos haciéndolo desde el mismo día de esta tragedia que nos azota. Al mundo entero agradecer que volteen a mirar hacia Colombia. La verdad es muy satisfactorio ver las redes sociales llenas de muchísima gente con ganas de colaborar, y no solo aquí en Cali, sino en buena parte de nuestro territorio nacional y también a nivel internacional, desde muchos lugares llegando ayuda y muchas personalidades del mundo también refiriéndose hacia nuestra Cali, nuestra Pereira, nuestro eje cafetero, Chocó. Bueno, todo lo que es el área afectada con este terremoto en Colombia. Y en Cali son buenas noticias desde anoche, porque se ha ampliado la ventana de búsqueda y rescate para las personas que están en estos momentos con vida, que sabemos y tenemos la esperanza que son muchas después de lo ocurrido el lunes. Y así se anunció que las operaciones van a continuar mientras existan posibilidades de encontrar sobrevivientes y condiciones para mantener el trabajo de los equipos especializados que están aquí en la ciudad. Además del personal de Norteamérica, el personal de Israel se sumará a la respuesta con tecnología especializada para apoyar las labores que desarrollan los organismos internacionales. De acuerdo con los protocolos internacionales, las primeras 72 horas que se cumplieron ayer en la mañana, pues representan esta ventana fundamental para las labores de búsqueda y rescate. Sin embargo, todas las condiciones que rodean esta emergencia han llevado a las autoridades a tomar la decisión de extender este periodo 48 horas más. Así que después de que se realicen evaluaciones para establecer todas las condiciones, estarán continuando con las operaciones. Así justamente se dio a conocer ayer acerca de esta situación, de estas operaciones de rescate, que hasta el sábado estarán incansablemente trabajando con estos equipos de respuesta que llegan a dar apoyo también provenientes de Estados Unidos e Israel, que se incorporan a las labores de búsqueda y rescate en Cali durante esta nueva etapa. Bueno, hablaremos más de esto más adelante en nuestras Mañanas X, y los leemos también a través del 318-860-9616. Recuerden que por allí estamos súper conectados con ustedes también. ¡Ah!

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Una de esas voces magníficas que nos acompaña y que, bueno, que nos acompañó y que ya no está tan presente en el mundo de la música. ¿Qué estará haciendo Dido? ¿Por qué no está haciendo música? Here With Me, lo que escuchamos hasta ahora en la X96.5, mientras los vamos acompañando en este transcurrir de este nuevo día a través del 318-860-9616. Recuerden, es la línea que nos une y que nos permite estar en super contacto con ustedes y nos encanta saber cómo van pasando el día, cómo van pasando la mañana. Así que, pues, si se toman el momentito para escribirnos, muchas gracias y los saludamos, por supuesto, desde aquí a todos los que temprano se conectan con nosotros y con nuestra línea desde New York. Ani está conectada con nosotros también muy tempranito. Le mandamos un abrazo enorme. Gracias por estar por acá. Un saludo para Juan Laguna también y a todos los chicos del grupo Lonely Hearts que están por ahí también a través de este grupo de WhatsApp creado para ustedes para que interactúen, compartan temas y, bueno, estén muy activos siempre a través de esta línea. 318-860-9616. Aquí estamos para ustedes. Bueno, oye, ahora que hablábamos justamente de este tema de la ventana de la vida, este es un periodo crítico, es un periodo inicialmente de 72 horas, que son las 72 horas posteriores a un desastre o un colapso de una estructura, como lo que ocurrió aquí, un terremoto. Y allí existen las máximas probabilidades de encontrar y rescatar personas con vida bajo los escombros. Los factores que definen esta ventana de que durante este tiempo estas personas que están atrapadas puedan ser encontradas con vida, pues depende mucho de la disponibilidad, por ejemplo, de oxígeno que tengan en el lugar donde están allí atrapadas. Agua y oxígeno. El cuerpo humano resiste pocos días, la verdad, sin hidratación, y los espacios confinados reducen de manera drástica el aire puro disponible. También si hay heridas graves, lesiones, hemorragias, el tema del síndrome de aplastamiento también por la presión de estructura, pues esto limita de forma drástica el tiempo de supervivencia sin asistencia médica. La temperatura exterior, el clima, la hipotermia, los golpes de calor también, todo esto influye directamente en la resistencia física de los atrapados. Por eso se realiza esa búsqueda intensiva al llegar a este límite de las 72 horas y priorizan la localización con perros entrenados, con la tecnología que ha llegado también a la ciudad, con sensores de movimiento, cámaras térmicas y demás. Y bueno, aunque el estándar son esas 72 horas, las autoridades locales pues son, digamos, autónomas en extender los plazos de búsqueda activa según cómo se esté presentando la situación, las condiciones del terreno.

Taylor Swift con la música de Fate of Ophelia, 657 en la X96.5. Bueno, les estaba hablando acerca justamente de todas estas condiciones que rodean a una persona al llegar a estas horas límite, ¿no? Estas 72 horas que les decía son el estándar de oro recomendado por los grupos internacionales de operaciones de búsqueda y rescate. Y como les estaba diciendo, son las autoridades locales las que pueden extender estos plazos, que es lo que ha ocurrido en la ciudad de Cali, que se ha extendido el plazo para la búsqueda hasta el sábado. Porque pues han tenido en cuenta que hay muchas... ha sido positivo la recepción de algunos señales que da para pensar que todavía hay muchas personas esperando ser rescatadas, y estamos seguros que así va a ser. Tenemos esa fe y tenemos esa esperanza en que más caleños van a poder salir de la condición en la que se encuentran en estos momentos, y van a ser muchas más las personas que tengamos rescatadas y que comiencen su proceso de recuperación. Y algo muy importante que lo tocaba antes, y es el tema del síndrome de aplastamiento, ¿no? Esta es una afección bastante grave que ocurre cuando una persona está atrapada bajo un peso o un objeto pesado por un tiempo prolongado. Por eso la recomendación ahora es que netamente sean los equipos de rescate, los equipos médicos los que estén realizando esta labor, porque es muy peligroso encontrar a alguien con vida y retirar esa carga que le está generando este aplastamiento y no tener cómo reaccionar médicamente al instante, porque al liberar esta presión hay muchas toxinas acumuladas en el cuerpo, en los músculos, que se han dañado por este corte abrupto del flujo sanguíneo. Entonces todo esto reingresa al torrente sanguíneo y esto causa un fallo renal y, bueno, puede tener otras consecuencias. Así que es muy importante la reacción en ese momento cuando se encuentra una persona que lleva tanto tiempo con este síndrome de aplastamiento. Las 6:59 y seguimos con la música, y ya vamos a leerlos a través de nuestra línea WhatsApp, así que sigan escribiendo y nos van contando cómo arranca para ustedes este viernes. Aquí los acompañamos en Mañanas X.

0: 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Son las 7 y 3 minutos en la X96.5.
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0: Es la música de Khalid que nos acompaña a esta hora. Son sus mañanas X, cuando son las 7 de la mañana, 11 minutos, ya con cielo clarito a esta hora. Y nos encanta saber que están allí también haciéndonos compañía. O sea, esto es una relación mutua. Nos vamos haciendo compañía mientras va transcurriendo las primeras horas de este nuevo día, de este viernes, que es el último día de la semana. Buenos días, Lu.
1: Buen día, Julito, oyentes, me encanta saludarlo, saludarlos a todos, decirles que arrancamos hoy el fin de semana, invitándolos para que sigan conectados, para que se queden con nosotros y para que, se enteren obviamente de cosas bien interesantes a lo largo de la mañana en Mañanas X.
0: Aquí vamos a estar, por supuesto, aquí estamos acompañándolos, aquí estamos esperando que ustedes también nos vayan contando cómo avanza su día y pues que nos pidan música, que para eso estamos acá, para acompañarlos con más música. ¿Hoy qué día tenemos, Lu? Hoy estamos justamente también en 14, estamos, como ya les decimos, cerrando la semana y llegando a la mitad. ¿Qué celebración tenemos hoy, que es 14? Bueno, creo que perdimos a Lu. Vamos a ver si restablecemos comunicación. Pero bueno, hablaremos de la conmemoración del
1: aquí
0: día.
1: ¡Aquí estoy!
0: De... Ah, pensé que te había ido.
1: Julito. Bueno, ya los oyentes saben que estamos cada uno desde la casita. Entonces, bueno, estamos gestionando que todo salga de la mejor manera. Y tuve una pequeña desconexión, pero ya estoy aquí otra vez.
0: Bueno, ahora sí, contémosle a la gente qué conmemoramos hoy, que es 14. Ya la gente se acostumbró a que todos los días nosotros le recordemos, hoy es el día de qué. Entonces, como tenemos celebración para absolutamente todo, aquí está el de hoy, viernes 14.
1: Bueno, me encanta eso. Bueno, oyentes, hoy es 14 de agosto, hoy se rinde homenaje a un tipo de reptil muy conocido en todo el mundo que posee más de 3.000 especies. Hoy se celebra el Día Mundial del Lagarto y lo que se quiere, bueno, con esta celebración es dar a conocer la importancia de esta especie, de las especies de lagarto, que son muchas, así como las amenazas que afrontan. El tráfico de fauna es una de las más importantes. ¿Y quién proclamó el Día Mundial del Lagarto? Pues después de una investigación de la redacción de personas que están encargadas de investigar este tipo justamente de animalitos, pues hablan acerca de que es una iniciativa descentralizada que parte de diversas fuentes de conservacionistas, grupos de investigación, centros de rescate de animales que propusieron justamente la celebración de este día. Los lagartos son reptiles pertenecientes al grupo parafilético de escamosos, o sea, iguanas, varanos, lagartijas, camaleones, geckos, entre otros. Tienen el cuerpo y la cola alargada, su piel es escamosita, como a usted le gusta, Julito, y sus párpados son móviles. Su dieta alimenticia es a base de insectos, plantas, huevos de otros pequeños animales, y su tamaño varía en cada especie, entre los 5 centímetros hasta los 3 metros. El mecanismo de reproducción varía en cada especie y la mayoría de ellos son ovíparos. Unas 50 especies presentan reproducción asexual. Son reptiles muy hábiles, son trepadores y debido a que poseen una especie de almohadillas adhesivas, que también se les conoce como setas, en sus deditos o patitas. En la punta de estas almohadillas tienen estructuras llamadas espátulas. A pesar de esto, no pueden adherirse a ciertas superficies como el vidrio, por ejemplo. Tienen un agudo sentido de la vista que les permite localizar a sus presas y les permite comunicarse entre ellas desarrollando la visión a color. Estos animalitos me parecen impresionantes, sobre todo que en el mismo grupo de lagartos estén desde los que uno ve en su casa, que son todas escandalosas, hasta los que uno ve ya en su hábitat natural y que uno les teme porque son gigantescos, ¿no?
0: Inmensos, sí, ya nos dio unas características muy especiales que los hacen únicos y por eso pues también merecen su celebración justamente. ¿Usted no es muy amiga de esta especie de animalitos?
1: A mí me encantan, la que no le gustaban era Tefa.
0: No, y hay gente que en general le tiene cierta aversión a esta especie, ¿no?
1: Ay, sí, qué pesar, ellos qué culpa.
0: Para mí son encantadores. Además que Lu dijo algo ahorita que me dio mucha risa, y es que sí, o sea, la piel de estos animales siempre ha generado para mí una fascinación tremenda. Esa piel llena como de escamitas y de estructuras, me parece algo maravilloso de la naturaleza.
1: Es impresionante, son hermosísimos y bueno, hoy justamente están celebrando su Día Mundial.
0: Bueno, ahí está para que aprendamos un poquito más de ellos y sepamos también que cumplen, como todos los las especies y los animales, una función muy especial, así que hay que aprender a conocerlos, a respetarlos y a entender que son parte de nuestra naturaleza.

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1: Tenemos ya las 7:30 minutos de esta super mañana en viernes, conectados con ustedes a través de la X96.5 en el mundo, en la xcali.com y también en nuestra aplicación móvil, la Xcali. 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
2: Bienvenidísimos a nuestras Mañanas X. Aquí estamos acompañándolos, felices de poder contar con ustedes, de poder brindarles la mejor programación musical hoy en viernes, inicio de fin de semana, una semana que ha sido bastante compleja, bastante atípica y difícil, pero que, bueno, estando juntitos y unidos, seguro vamos a poder transitar de una manera mucho más amable.
1: Es verdad, así es. 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Tenemos nuestros titulares, lo que pasa en Cali, Colombia y el mundo. ¿Qué pasa en el panorama nacional? Lu, ¿cuál es la noticia con la que podemos arrancar hoy?
2: Bueno, en Colombia es noticia lo que ha notificado la DIAN, que aplaza la declaración de renta en nuestro país y que hay nuevas fechas. Bueno, la DIAN modificó temporalmente el calendario tributario para contribuyentes de las zonas afectadas por el sismo de este 10 de agosto. El cambio también contempla obligaciones relacionadas con las retenciones. Anunció entonces estos nuevos plazos para la declaración de renta de personas naturales y sucesiones ilíquidas que tenían su domicilio fiscal en justamente estas zonas afectadas. La decisión pues hace parte de dos proyectos de decreto publicados por el Gobierno Nacional para comentarios de la ciudadanía. Según esta entidad, la medida lo que quiere es facilitar el cumplimiento de las obligaciones tributarias y aduaneras luego de esta calamidad. En el Valle del Cauca, el cambio cobija a contribuyentes de las seccionales de Cali, Palmira, Tuluá y Buenaventura. También están incluidos municipios que pertenecen a las seccionales de Pereira, Armenia, Manizales, Quibdó y Popayán. Para saber la nueva fecha, los contribuyentes van a tener que revisar los dos últimos dígitos del NIT que aparece en el RUT, sin contar el dígito de verificación. Los primeros vencimientos serán a finales de octubre. Los NIT terminados en 01 y 02 tendrán plazo hasta el 27 de octubre, mientras que quienes tengan terminaciones 03 y 04 pueden hacerlo hasta el 28 de octubre. El calendario continúa ya durante los primeros días de noviembre y termina el 13 de noviembre, la fecha correspondiente a los NIT terminados en 05 y 06. Hay toda la información, pues está publicada justamente a través de internet para que ustedes pues la verifiquen y tengan pues como esta tranquilidad de que tienen mucho más tiempo para reunir lo que tienen que reunir y cumplir con esta obligación tributaria.
1: Muy bien, en el mundo la noticia viene desde España, que ha puesto en marcha un paquete de ayuda humanitaria por 1 millón de euros para apoyar a las comunidades afectadas por el terremoto que se registró en nuestro país. El gobierno español busca que los primeros suministros sean despachados desde Bogotá y que lleguen a las zonas que han sido más golpeadas. Justamente hoy mismo estaría llegando este recurso. El embajador de España en Colombia, Santiago Jiménez, dice que los recursos fueron entregados de forma inmediata a las autoridades colombianas y que durante esta misma, en la jornada de ayer, se adelantó a través de la organización pues de todos estos elementos en un almacén en la ciudad de Bogotá. De los recursos anunciados, 500 mil euros serían administrados mediante la Federación Internacional de la Cruz Roja para comprar y distribuir suministros. Otros 150 euros serían gestionados a través de la Organización Panamericana de la Salud para adquirir material médico. La Fundación Reina Sofía aportará 50 mil euros en medicamentos que serían enviados desde España y los 300 euros restantes serán usados por el gobierno español para realizar compras locales de carácter inmediato. Y bueno, en nuestra ciudad, mucho por contarles que les estaremos contando más adelante, pero pues sí es importante también conocer que este tema de las donaciones, pues ahora va a generar descuentos tributarios y hay posibilidades que se anuncian para que la gente se anime más a seguir donando frente a esta situación. Es una oportunidad para que la gente ayude, pero también para que se sientan motivados con este tema de los impuestos tributarios. Así es que, ya sabe, según lo que se anuncia, todo lo que ustedes donen a través de las empresas van a tener este beneficio. Es lo que pasa en Cali, Colombia y el mundo, Lu.
2: Sí, y se los contamos en nuestras Mañanas X. Sigan conectados, estamos con ustedes hasta las 10 de la mañana.
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0: Se llama Drop Dead, la canción que nos presenta Olivia Rodrigo y es parte de su música más reciente. 15 minutos y tendremos ya las 8 de la mañana. Aquí estamos acompañándolos en esta edición de viernes. Hoy que tendremos también de nuevo, Lu, pues la música de fin de semana a partir de las 7, 8 de la noche.
1: A partir de las 8 de la noche vamos a tener una super descarga de buenos beats con nuestro residente X como cada fin de semana, así que los esperamos muy conectaditos.
0: 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Saben que pueden hacerlo a través de laxcali.com, a través de nuestra aplicación, la Xcali, que nos buscan allí en su teléfono móvil para llevarnos ahí siempre a todos lados. Bueno, una de las cosas más destacables de todo lo que ocurre en la ciudad, Lu, es la ayuda y la cooperación de la gente, de los caleños, que nos hemos unido de verdad para apoyar todos los puntos de recolección, que ahora más adelante se los vamos a recordar. Pero también han habido muchas iniciativas propias de organizaciones, empresas, fundaciones, bueno, gente que a su propio nombre ha decidido sencillamente arrancar su campaña de recolección e irse a entregar también ayudas específicas a ciertos lugares, porque es que son muchos sitios para cubrir y sabemos que muchas regiones apartadas del norte del Valle del Cauca pues han tenido dificultad para recibir este tipo de apoyo y ayuda, sobre todo también cuando hablamos de corregimientos o zonas de vereda.
1: Tú lo has dicho, caleño abraza caleño, pero esto ya se está transformando y justamente muchas personas están dirigiendo su atención a otros lugares que han sido también muy afectados. Nuestro Valle del Cauca fue muy afectado justamente por este movimiento telúrico y vamos a contarles, bueno, de qué manera ustedes van a poder brindar su ayuda. Así que habrá un punto de acopio para que lo tengan muy presente en el barrio El Templete en la ciudad de Cali. Eso está ubicado exactamente en la calle séptima A, número 36 A, bis 17. De este punto saldrá un camión para llevar muchas ayudas. Ya muchas personas están conectadas justamente con este punto de acopio para que puedan ustedes acercarse. Les voy a repetir la información. Calle séptima A, número 36 A, bis 17. Lo voy a decir más despacio para que lo apunten. Calle séptima A, número 36 A, bis 17. Esto es en el barrio El Templete. Durante toda la mañana de hoy, 14 de agosto, hasta por la tarde y mañana todo el día, domingo todo el día, lunes todo el día y martes también van a poder estar allí llenando ese camión y van a estar recibiendo las ayudas que se van a dirigir a otros puntos de el Valle del Cauca. Ojo a esto, hay unos números de contacto para que ustedes, pues si quieren hacer preguntas o tener más información de manera más detallada, puedan comunicarse. El número es 316-718-3755, 316-718-3755 o el número 300-652-4638, 300-652-4638. Estas son las personas que están recibiendo las ayudas en el barrio del Templete para que pues puedan preguntar lo que necesiten. Otro punto importante, este ya dirigido al norte de la ciudad de Cali, donde van a estar el día de hoy y mañana, es la Casa Comunal del barrio Calima. Desde las 2 de la tarde hasta las 7 de la noche van a hacer esa jornada de recolección de donaciones en apoyo a 6 fundaciones, esto de la ciudad de Cali, que trabajan con diferentes poblaciones y causas, entre ellas niños con discapacidades y enfermedades, bebés lactantes y animales de compañía. Entonces están recibiendo todo tipo de ayudas y donaciones. ¿Qué quiere decir esto? Alimentos, elementos de aseo, pañales, ropa en buen estado, implementos para bebés, artículos para niños, alimento para mascotas y mucho más. Si quieren tener información de exactamente qué es lo que están necesitando, pueden comunicarse al 311-629-7361. Esto es en la Casa Comunal del Barrio

0: Lima, les repito el número, 311-629-7361.
1: Hay tres empresarios también que se unen en una campaña muy bonita, que es una caravana que van a hacer a Roldanillo. Roldanillo, que es otro de los lugares también muy afectados por todo esto que ha ocurrido, y es Provide Colombia, la cevichería del Perú y La Curva. Estos amigos que además pues nos brindan momentos muy agradables gastronómicamente hablando y de diversión ahí en el bulevar de la ermita, pues bueno, se han unido por esta causa. Y esta caravana va a arrancar el domingo. El domingo van a llevar estas ayudas a los damnificados de toda esta situación y están pidiendo obviamente también pues donaciones de estos elementos, ¿no? Comida enlatada, pañales, implementos de aseo, toallas higiénicas, herramientas, todo lo que son herramientas para rescate o para remoción de escombros, palas, picas, discos de corte, guantes de carnaza, cascos, alimento para mascotas también, medicamentos, pilas, frazadas o linternas también. Esas donaciones se van a recibir hasta mañana al mediodía, hasta mañana sábado. ¿Dónde? En el barrio Alameda, ahí queda Provide de Colombia, calle séptima número 24A64, y también en La Curva, ahí en el bulevar. ¿Usted ha ido a La Curva alguna vez?
0: No.
1: Tenemos que ir a tomarnos una birrita allá a La Curva.
0: Ay,
1: la
0: qué
1: curva
0: rico,
1: queda
0: ¿sí?
1: en el bulevar, sí, ahí detrásito de la primera esquina de donde está todo el centro del Barullo, en San Pedro, en el centro, carrera tercera, número 928, ahí en La Curva también van a estar recibiendo sus donaciones. O pues también pueden comunicarse con ellos a este número, 317-501-5032. Bueno, si se les fueron algunos de los datos que les dimos, nos escriben. Nosotros a través del WhatsApp les mandamos la información. Lo importante es que tengan claro que hay mucha gente realizando todo este fin de semana muchas entregas, y sobre todo pues a lugares como tan lejanos de Cali como Roldanillo y otros sectores, además, para que puedan colaborar con muchas de estas campañas y sigamos siendo pues esa región solidaria que hemos sido hasta este momento en medio de toda esta tragedia.
0: Nos abrazamos entre todos, obviamente, y bueno, nos sentimos muy felices y orgullosos de todo este apoyo y esta ayuda que entre todos nos hemos dado. Igual, esto apenas está empezando, o sea, esto pues la idea es que se sostenga en el tiempo, porque muchas personas de verdad quedaron con nada. Con nada, y pues levantarse de nuevo pues va a ser todo un proceso, así que bueno, aquí estaremos nosotros apoyando, difundiendo esta información, y ustedes pues anímense a apoyar y a seguirlo haciendo, a que sostengamos estas ayudas en el tiempo hasta que muchas personas logren salir de esas necesidades en las que, bueno, desgraciadamente entraron esta misma semana.
1: Exactamente, es un proceso y apenas está iniciando. Vienen días en los que va a ser necesario sostener todo ese ímpetu de solidaridad, de colaboración, de donación. Así es que ojalá el espíritu lo tengamos así entero todos estos días venideros. Y recuerden que también el centro de acopio mayor y más importante aquí en Cali es en la Ciudadela Petronio. Estaríamos en estos momentos en medio de la programación de este festival de música del Pacífico, pero ahora todo esto se ha transformado en un gran centro de acopio, desde donde salen ayudas también, no solo para Cali, sino para muchos otros lugares del Valle del Cauca. Así que no lo piensen dos veces, pueden ayudar, pueden llevar sus donaciones allí directamente, pueden ir a ofrecerse como voluntarios también. Ellos están trabajando en unos turnos de trabajo que van como de 6 a 9, 9 a 11, 11 a 2, y bueno, así se van distribuyendo. Ustedes pueden ir y ponerse a disposición para que también ayuden a recibir todo lo que está llegando allí y sean parte también de la organización logística al interior de este lugar que presta todas estas instalaciones para que sea el gran centro de acopio en la ciudad de Cali, y pues todos podamos seguir con esta intención de seguir ayudando a los demás. 7:54, y una última recomendación, Lu, si 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
1: 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Bueno, aquí seguimos y ya los leemos también a través de nuestro WhatsApp. Vamos a ver quiénes están por ahí reportándose a esta hora a través del 318-860-9616. Los buscan como Green Hell Oficial, así es que aparecen.
2: 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Son las 7 y 56 minutos en la X96.5.
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Skid All de Bruno Mars, acompañando esta mañana increíble de viernes con muy buena música en la X96.5. Hoy invitándolos para que, bueno, sigan en sintonía con nosotros, para que se dejen acompañar, para que nos apoyemos, nos distraigamos, podamos acompañar.

0: de más música. Nos vamos con un éxito de Shaggy.
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0: nuestro residente X, con nuestros super DJs que nos van a acompañar con unos beats un poco más animosos para levantarnos un poquito el ánimo en estos días. Y como sabemos que ustedes aman los clásicos, pues la invitación es para que sigan conectados y puedan disfrutar de los clásicos que vamos a estar compartiendo con ustedes en los Archivos X. Va a estar buenísimo, va a estar increíble, así que sigan conectados, no nos abandonen, sigan allí disfrutando de la buena música en la X96.5. Nos vamos con algo de Olivia Dean. Ella nos acompaña con una canción que ha tenido un recorrido impresionante por nuestras 20 de la X. Se llama
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Escuchábamos a Purple Disco Machine junto a Sophie and the Giants con Hypnotized en la X96.5. Estamos en sus Mañanas X. Y bueno, es nuestra misión también acompañarlos y darles información súper valiosa para que la tengan muy en cuenta. Cosas buenas están pasando en nuestro país en medio de esta tragedia, y es que la Sociedad Colombiana de Arquitectos pues está buscando voluntarios para evaluar edificaciones luego del sismo en nuestra ciudad de Cali. Después de esto, pues la atención en Cali no solo está puesta en los daños que dejó el movimiento de tierra, también hay preocupación por conocer el estado de algunas estructuras y determinar cuáles necesitan pues una revisión más detallada. Por eso la Sociedad Colombiana de Arquitectos Regional Valle del Cauca lanzó una convocatoria para profesionales que quieran apoyar estas labores y lo quieran hacer de una manera voluntaria. El llamado pues se realiza junto con la Secretaría de Gestión del Riesgo de Emergencias y Desastres de Cali y está dirigido a arquitectos, ingenieros civiles e ingenieros estructurales. La tarea de los voluntarios será apoyar la evaluación y verificación de edificaciones que pudieron presentar afectaciones luego del temblor. El conocimiento pues permitirá aportar a la identificación de posibles riesgos y a la revisión de las estructuras que requieran atención, que sabemos que esto es muy, muy importante. ¿Quiénes pueden participar en la convocatoria de la Sociedad Colombiana de Arquitectos? Pues la convocatoria está abierta a profesionales voluntarios de estas áreas y no es necesario pertenecer a la Sociedad Colombiana de Arquitectos. Esto es importante que lo tengan en cuenta. La organización hizo un llamado a quienes puedan aportar su experiencia durante la emergencia y acompañar las labores que se adelantan en los sectores donde sea necesaria una evaluación técnica. Tu conocimiento puede proteger vidas, es lo que dice la pieza publicitaria de la Sociedad Colombiana de Arquitectos, que invita a los profesionales pues a registrarse para evaluar las consecuencias del sismo en Colombia. Si ustedes tienen conocimientos profesionales acerca de estos temas, pues qué bonito y qué enorme muestra de cariño poder pues prestar estos servicios a la comunidad en general. Hay muchas personas que podrían estar corriendo riesgos de pronto de haber vuelto a ingresar a sus hogares y que estos no sean en este momento seguros para ellos. No queremos más tragedia. Así que bueno, si ustedes tienen el conocimiento y la voluntad, chévere, chévere que quieran pues aportar de esta manera a nuestra hermosa Cali. Seguimos en Mañanas X, Luarela con ustedes, acompañándolos y ustedes reportándose en el 318-860-9616.

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Stay with me. Ahí teníamos One More Day, Stay with Me, The Example, en la X96.5, acompañándolo siempre con muy buena programación y justamente estos días acompañándolos con el ánimo de subir justamente esos ánimos para que nos sintamos acompañaditos entre todos y también para que tengamos información de valor y de mucho interés. Ustedes que están con la intención de ayudar de alguna manera justamente por estos días, pues les contamos que habilitaron puntos de donación de sangre en nuestra ciudad de Cali para este viernes y sábado, para que lo tengan muy presente si quieren pues justamente dirigirse a estos lugares y brindar una ayuda de esta manera. Ante las necesidades generadas por la emergencia del terremoto, pues están habilitados el día de hoy, viernes 14 y sábado 15 de agosto, varios puntos para la donación de sangre. La jornada busca fortalecer las reservas disponibles y contribuir a la atención a las personas que están siendo afectadas. Así que los ciudadanos van a poder acercarse a los siguientes puntos. Ojo a esto. Emo Life queda en Prados del Norte. Tomen apuntes para ver de pronto cuál sede les queda mucho más fácil o cuál punto les queda mucho más fácil y más cerca. Emo Life en Prados del Norte, calle 38N, número 3N61. Calle 38N, número 3N61 en Prados del Norte. Hoy hasta las 5 de la tarde. Mañana tienen el mismo horario, desde las 8 de la mañana, pero hasta la 1 de la tarde. Ténganlo en cuenta, ahí en Prados del Norte. En la Cruz Roja, en el Banco de Sangre Roja Valle, esto es en la carrera 38 bis, número 5B, en San Fernando. Hoy hasta las 7 de la noche, mañana desde las 8 de la mañana hasta las 3 de la tarde. Ténganlo en cuenta, en la Cruz Roja, en Banco de Sangre Roja Valle, carrera 38 bis, número 5B, en el barrio San Fernando. También en Cosmitet, en la Clínica Rey David, Museo La Tertulia, pues en la Avenida Colombia número 505, Clínica Rey David, Museo La Tertulia, Avenida Colombia número 505, hoy hasta las 5 de la tarde, mañana desde las 8 de la mañana, igualmente hasta las 5 de la tarde. La alcaldía pues ha hecho un llamado a la ciudadanía a participar en estas jornadas y contribuir al abastecimiento de sangre para la atención de emergencia, para que lo tengan en cuenta, oyentes, y para que obviamente, si esta es la manera en la que podemos ayudar y contribuir, pues buenísimo que lo hagamos y que nos sigamos uniendo para este tipo de causas. Nos vamos con un clásico que viene de la mano de los chicos de YouTube. Esto es Mysterious Ways en la X96.5.

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1: Junto a C de esta canción es Ariana Grande, que suena a esta hora en la X96.5. Y todo porque hoy es viernes y los acompañamos así en nuestras Mañanas X, en esta, la última hora de programación, 9:21 minutos. Ariana Grande, que sigue siendo por ahí noticia, ¿no?
2: Preciosa nuestra Ariana Grande. Bueno, sabemos que es una artista que últimamente ha tenido que pasar por mucho, no solamente por sus problemas pues personales, sino también por el escrutinio público al que ha tenido que exponerse, muchas personas opinando acerca de su aspecto físico, un misterio que gira alrededor justamente de cómo la hemos visto en los últimos tiempos. Y bueno, pero parece que su corazón está mucho mejor que antes. La última publicación de Ariana Grande en sus redes sociales pues ha revolucionado por completo a sus seguidores. La cantante que pues muestra a sus fans algunos fragmentos de su vida cotidiana con imágenes, pues ha publicado un carrusel de fotos y videos que ha dado mucho de qué hablar. El motivo, pues las dos fotos en las que aparece con su ex, el bailarín Ricky Álvarez, ¿recuerdan? Pues lo compartió en una actitud muy cariñosa. Recordemos que ellos estuvieron juntos antes, ¿no? Hace exactamente 10 años. En realidad, los rumores de reconciliación llevaban algún tiempo sonando. Hace ya algunas semanas comenzaron a ser vistos juntos de nuevo, compartiendo incluso ratos en familia. Él además ha sido un gran apoyo para ella, quien recientemente pues terminó su relación con Ethan Slater en su Eternal Sunshine Tour, y la artista pues incluso modificó la letra de una de sus canciones para hacer referencia a su relación con Ricky Álvarez ahora. Entonces, pues bueno, parece que ella en este momento está acompañadita, está recibiendo apoyo, porque seguramente sí es una de las artistas que en los últimos tiempos ha tenido que lidiar con mucho, mucho peso de todo lo que se comenta de ella a través de las redes sociales.
1: Sí, es verdad. Ariana Grande ha sido pues titular de noticias y comidilla, además de la gente que no para de hablar de su aspecto físico, ¿no? De su extrema delgadez. Pero mire, la gente se pregunta, ¿qué está pasando en Hollywood? Porque es que no es la única. En Hollywood, durante algunas semanas, la conversación ha girado sobre Ariana, pero también sobre otra estrella del mundo de la televisión, Jenna Ortega. La actriz de 23 años que pues nos conquistó con Merlina.
2: Sí.
1: La han visto en algunas entrevistas y se ve extremadamente delgada. Son unas imágenes de un reportaje que hizo en la revista Esquire, y allí pues una oleada de comentarios dieron por hecho pues que algo le sucede, porque su apariencia es extraña. Se ve demasiado delgada, su cara se ve un tanto demacrada. Bueno, y la pregunta sigue allí rodando, ¿no? ¿Qué pasa con Jenna Ortega ahora?
2: Y que, bueno, pues justamente las relacionan, ¿no? O sea, relacionan justamente lo que está pasando como si se tratara de algo a lo que están volcándose los artistas y los famosos justamente hoy día. Pues respuesta sobre eso no hay, no sabremos si las tendremos en algún momento. Pero sí, ojalá que si algo está sucediendo, que se logre resolver pronto y que nuestras artistas pues tengan la mejor salud posible.
1: Lo que se habla es que quizá muchas estrellas están, o sea, eso es lo que más ha adquirido fuerza, ¿no? El tema de los medicamentos y los fármacos para perder peso de manera muy rápida. Esos tratamientos han estado siendo parte de la conversación pública sobre este par de estrellas y otras más. Cuando estas herramientas médicas se presentan como un recurso rápido y estético, que son herramientas médicas pero se usan para la estética, pues esa extrema delgadez se vuelve muy evidente, ¿no? Y hemos conocido muchas estrellas que se notan así, un poco demacradas y extremadamente delgadas.
2: Sí, y justamente en estos tiempos, ¿no? Como si se tratara de una moda, sé que no lo es, pero como si se tratara de eso. Entonces, sí, es un tema de conversación bastante fuerte en las últimas semanas, y como les decíamos, pues ojalá de verdad no se trate de algo que están adquiriendo o que están empezando a hacer por seguir alguna tendencia, porque pues con la salud no debería jugarse.
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1: Un dúo temporal conformado por Dave y Thames. La canción es Rain Dance y suena hasta ahora en la X96.5 en este super viernes. Seguimos acompañándolos en nuestras Mañanas X, seguimos contándoles lo que pasa a nuestro alrededor, llenándolos de información y de música, que para hacerles el viernes un poquitito mejor. Ahorita los saludamos a los que nos han escrito por ahí a través del WhatsApp. Gracias por preocuparse por nosotros, por preguntarnos cómo estamos, por extrañarnos y por permitirnos también hasta ahora que podamos acompañarlos con más música a través de nuestra estación. Oiga, Lu, hay un sitio en Cali que se ha dispuesto como el lugar a donde deben dirigirse todas las personas que se encuentren mascotas en la calle. Ha habido, obviamente, situación complicada también con las mascotas. Muchas quedaron a la deriva, otras por allí, hemos visto en videos muy dramáticos, están todavía atrapadas en algunos de los edificios que están colapsados y no dejan acercar a la gente, y ha sido muy difícil coordinar un rescate pues responsable que no ponga en riesgo la vida de las personas y que pues pueda velar también por la vida de las mascotas, porque todas las vidas importan, pero se hace muy difícil tomar ese tipo de decisiones. Sin embargo, la gente que ha encontrado mascotas en la calle a veces no sabe qué hacer con ellas, y entonces se ha dispuesto este CBA, Centro de Bienestar Animal, como el lugar a donde deben llevar todas las mascotas que encuentren. ¿Por qué? Porque va a ser mucho más fácil allí recibir estos animalitos y que la gente pueda ir a un solo sitio a mirar si entre los animalitos que hay allí pues está su peludito.
2: Toda la razón, Julito. Mire, justamente la unidad administrativa especial, la unidad administrativa especial de protección animal, pues entregó un balance sobre la atención brindada a los animalitos de compañía que han sido afectados durante la emergencia que se registró en nuestra ciudad. Y de acuerdo con el reporte ya consolidado, con corte a la tarde del día de ayer, 70 animalitos de compañía pues ingresaron con vida al Centro de Bienestar Animal, los cuales recibieron pues atención, mientras que 16 infortunadamente perdieron la vida. Adicionalmente, 298 animalitos pues han sido registrados a través de las redes sociales y canales institucionales como perdidos o desaparecidos en diferentes sectores de Cali. Qué bueno que, por ejemplo, se tenga certeza justamente que este es el lugar indicado y también el lugar donde pues muchas personas que se encuentren animalitos de pronto deambulando por allí por las calles, que se vean perdiditos, pues que los lleven a este lugar y que sus dueños con certeza sepan que allí los van a poder encontrar. Exacto. Porque sabemos que pues esto se complica muchísimo, y si no estando en una situación de emergencia como la que estamos viviendo, a veces se complica mucho dar con el paradero de un animalito. Imagínate con esto que nos pasó, pues obviamente todo se complica muchísimo más. Entonces, ya saben que el CBA, el Centro de Bienestar Animal, pues es el que está recibiendo justamente a todas estas mascotitas que están esperando a sus dueños y que muy seguramente van a seguir recibiendo a muchos más que van a ir llegando para que en algún momento pues se puedan encontrar con sus familias otra vez.
1: Mire que la información que tenemos habla de que ellos tienen servicio las 24 horas, ahí están recibiendo todos los requerimientos, que sí reciben donaciones de elementos, pero ojo que no están recibiendo dinero en efectivo. Si ustedes ven esos flyers que hay por ahí, que envíe su donativo al Nequi o a la cuenta, no, ellos no están pidiendo dinero en efectivo, solo ayudas en elementos, pues principalmente alimentación, ¿no? Que es lo que se necesita para los perros y los gatos rescatados. Si usted tiene insumos médicos, veterinarios, pues también les van a ser útiles, cobijas, guacales de transporte, eso es bien importante también. Eso es lo que ustedes pueden llevar allí al Centro de Bienestar Animal, que está ubicado en la carrera 56, número 7 Oeste. Ahí tienen en el sector de Guadalupe este lugar para que lleven las donaciones o para que allí mismo puedan llevar las mascotas. También tienen su cuenta a través de Instagram, para que por allí también pues verifiquen todo tipo de información. Ellos están como bienestar, espere, yo la busco por aquí, que la tenía.
2: Bueno, mientras tanto, Julito, importante que tengan en cuenta algo. O sea, las personas que están haciendo de voluntarios justamente en este Centro de Bienestar Animal, ellos, los voluntarios, sí están requiriendo comida para ellos. Y en cuanto a los animalitos, pues se está necesitando, como lo decías tú, medicamentos, ciertos medicamentos, sobre todo para el control de ectoparásitos. Entonces, Bravecto es uno de ellos y NextGuard es otro, para que lo tengan presente si de pronto se quieren acercar a este centro de bienestar animal en Cali y quieren pues hacer donativos, tanto de comida para los voluntarios que están allí dándola toda, como estos medicamentos para control de ectoparásitos. Bravecto y NextGuard son los que están recibiendo en el Centro de Bienestar Animal.
1: Pueden consultar más información en su cuenta en Instagram, Protección Animal Cali. Protección Animal Cali, así los encuentran en Instagram. Y bueno, ahí van a poder tener idea también de qué es lo mejor para poder llevar y donar al Centro de Bienestar Animal. Las 9:42 en la X96.5. Aquí está Cristina Aguilera en este super viernes.

0: Las 9:56, ya casi cerrando nuestras Mañanas X en esta edición viernes, dándoles las gracias a ustedes por esa compañía siempre. Gracias por estar ahí, gracias por permitirnos también llegar hasta ustedes. Es muy importante para nosotros sentirlos ahí del otro lado y con sus mensajes, con sus saludos, con su interacción, nos devuelven de alguna manera ese sentimiento bonito que siempre tenemos para ustedes cuando estamos frente al micrófono. Por aquí saludamos oyentes que se han reportado. Andresito Hoyos dice: hola mis niños de carrerita, me alegra escucharlos de nuevo. Love you guys.
1: ¿Quién más anda por ahí conectado? Ya saben que nuestra línea WhatsApp está disponible para ustedes, 318-860-9616. Por ahí estamos a diario acompañándolos para leerlos, para programar sus canciones favoritas y también para que ustedes pues nos hagan reportes de movilidad o nos cuenten información importante que consideren que debamos saberla y difundirla también.
0: Buen día, amigos de la X, me alegra mucho saber que están bien, gracias a Dios, Dios les bendiga. Hoy es un día más después de esto tan tremendo, gracias a Dios, dice María Fernanda Gaviria. Estamos bien y me siento muy triste al ver mi ciudad como quedó después de todo esto. En verdad es una sensación de impotencia y solo nos queda orar, pedir a Dios, encuentren más gente viva y que les dé mucha fortaleza a los que perdieron a sus seres queridos. Bendiciones para todos y como dicen, un día a la vez. Exacto, María Fernanda. María Fernanda Gaviria, muchas gracias por ese mensajito. Y es cierto, un día a la vez, vamos pasito a pasito. Engelbert también está por acá y dice: mis amigos de la X, qué bueno escucharlos siempre. Pueden ponerme Tears Dry on the Room, por favor, gracias. Listo, vamos a cerrar con esa, Engelbert. Un abrazo para ti. Anthony dice: chicos, feliz día, espero se haya salido todo bien. Un abrazo gigante. Me mudé de casa un día antes de esto y la casa que dejé tuvo terrible, bueno, no lo entiendo muy bien. Gracias a Dios y a la mudanza, un abrazo. Vivian Salazar dice: Lulú, buenos días.
1: Buen día, preciosa, ¿cómo estás?
0: Por acá también está Janine Sánchez. Everlyn Cassiani dice: saludos desde el barrio Calipso. Y bueno, por acá temprano, Lu, yo quería hacer un stop para hablar de un comentario que me dejó un oyente, que me dejó muy triste, la verdad. Yo esta mañana, cuando arranqué el programa, les contaba que teníamos buenas noticias porque se había ampliado el plazo que hay después de las 72 horas vitales a 48 horas más para que los equipos de rescate sigan buscando personas con vida. Esto se va a extender hasta el sábado. Esa es la orden que hay hasta el sábado. El sábado se tomará otra medida, se analizará cómo está la situación y se tomarán medidas, pero hasta el sábado la búsqueda sigue incansable. Y dentro del reporte mencionaba yo que llegaba ayuda para a seguir apoyando el trabajo que se está haciendo, ayuda de Estados Unidos y de Israel. Y un oyente que me escribió, yo les voy a leer el mensaje porque yo quiero que nos deshagamos de este tipo de pensamiento. Les voy a leer textualmente lo que me escribió Annie, que es un oyente que se conecta desde New York. Dice: okay, qué decepción escucharte hablar, Julio, dándole crédito a Israel y a Estados Unidos, donde tú mismo sabes que es el mismo pueblo el que está ayudando al pueblo. Al alcalde de Cali nadie lo quiere. ¿Y por qué será? Yo los escucho a ustedes desde que tengo 13 años. Hoy en día tengo 48. Tú sabes y muchos saben lo que se mueve bajo la mesa. Me quitaste las ganas de todo viendo cómo alabas a esa gente. Supongo que esta emisora es de Caracol o RCN. Nefasto. Así cerraba su mensaje. Yo quiero pedirle excusas a la audiencia por cómo me refería a ella, porque mi respuesta fue: nefasta usted. Y perdón que le hable así, pero no puedo con la gente que en medio de todo lo que pasa está pensando estas cosas. Y quiero compartir ese mensaje con los que me escuchan en este momento. No es momento de ponerse de un lado o del otro, de mirar quién es el malo, quién es el bueno, de qué lado está nuestro pensamiento, hacia qué orilla me dirijo yo políticamente o espiritualmente. Este es un momento de recibir a manos abiertas las ayudas que vengan, porque es gente la que está debajo de muchos escombros esperando una luz de vida. Y el tiempo es apremiante. El tiempo

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1: Son las 10 en punto, en la X96.5.
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5: Excúsenme que esto de trabajar desde casa a veces representa todo un desafío para cuando no estamos acostumbrados a ciertas rutinas diarias. Y retomo el mensaje que les estaba compartiendo porque creo que no es tiempo justamente de ponernos en esa tónica. La tónica es de ayudar, de aunar, de sumar esfuerzos, de mirar con esperanza, de trabajar unidos y no justamente de ponernos del lado político de la cosa. Hay cosas que pasan, sí, y ya tiene razón, sobre la mesa pasan, o debajo de la mesa pasan miles de cosas, pero la actitud de los caleños en estos momentos es de solidaridad, es de esperanza, y así debemos recibir las ayudas que están llegando, de donde estén llegando en este momento. Si pueden aportar, si pueden encontrar cuerpos con vida, si pueden encontrar personas con vida, pues son bien recibidas y nos van a dar esa alegría de poder celebrar la vida de una persona más. Así que, Ani, yo la invito a usted a deshacerse de esos sentimientos, y a todos los caleños que están afuera, que utilizan sus cámaras, sus teléfonos para registrar lo que está pasando allá afuera y que se ponen de un lado o del otro. Hay que hablar a calzón quitado las cosas y uno puede opinar exactamente de muchos temas, pero hay lugares y momentos. De nada sirve que usted salga a la calle a hacer un reporte y a poner ese malestar en redes de una situación que quizá después se va a poder hablar o aclarar con mucho más mesura, pero este es un momento en el que tenemos que estar con la actitud positiva arriba, transmitir mensajes de esperanza, sentirnos felices, primero porque estamos con vida y segundo porque estamos encontrando más personas con vida. Entonces creo que no era el momento, Ani, ni la manera ni la forma. Tú estás en New York y quizás estás lejos de lo que pasa aquí, pero ojalá tuvieras el chance, gracias a Dios no lo tienes, de estar en las calles y mirando lo que ocurre ahí afuera con todas las personas que están pasando un momento duro, fuerte, personas que han perdido absolutamente todo y que en este momento lo que menos quieren pensar es de qué lado político está la ayuda que viene. Necesitamos es ayuda.
6: Toda la razón, Julito. Bueno, sí, un mensaje que invita a la reflexión. De verdad que todos tenemos ahora la oportunidad de acceder a información de una manera muy fácil, la oportunidad de difundir información de una manera muy fácil. Pues, ¿qué tal si esa oportunidad que tenemos la sabemos usar y la transformamos en algo que nos pueda hacer unir? Que en vez de dividirnos, pues nos una, que lleguemos muy, muy, muy lejos a muchas personas, pero para ayudar, no para criticar, no para dividir, no para alzar la voz con intenciones de destruir, porque pues no es la idea. Este alcance que ahora tenemos a través de las plataformas digitales, no lo usemos de una manera irresponsable y pues empecemos a tener un poquito más de conciencia.
5: Exactamente, Lu. Gracias por acompañar a los oyentes conmigo esta mañana. Mañana nos escuchamos madrugaditos nuevamente.
6: Bueno, claro que sí. A las 6 de la mañana vamos a estar conectados con ustedes desde nuestras Mañanas X. En un ratito vamos a escucharnos con Felipe Alvarado, un ratito de buena música, de esparcimiento, de datos chéveres acerca de artistas. Así que quédense conectados, ya llega On The Radio.
5: Que Dios nos bendiga y que Dios nos cambie también.

La artista de El Momento, quien ha dicho en los últimos días de que, bueno, aún no está acostumbrada al éxito. Olivia Dean sonaba con When I Need, una canción fantástica. De hecho, lo ha hecho muy bien estas últimas semanas en las principales listas a nivel mundial. So Easy sigue liderando y nos encanta, obviamente, tenerlo en esta mañana de On The Radio. Con ella les doy la bienvenida, completamente feliz de poderlo saludar nuevamente, de estar aquí con ustedes. Ustedes de leerlos a través de WhatsApp 318-860-9616. Felipe Alvarado los acompaña hasta la 1 de la tarde, llenando sus vidas de los mejores discos y obviamente hablando de los grandes artistas. Nos encanta obviamente tenerlos a ustedes por ahí, saber de que están apoyándonos, enviándonos mensajitos. La invitación también para que se conecten a través de nuestra cuenta de Instagram, la X965. Por ahí les dejamos un post oficial a manera de lo que pues sucedió con nuestro edificio, pero bueno, no es impedimento para seguir llenando sus vidas de canciones y esta no es la excepción. Viernes y estamos obviamente acompañándolos. Colaboraciones fantásticas, nos encontramos en la programación de La Nación de Más Música. Rihanna, Calvin Harris, We Found Love.

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1: Somos la X96.5 acompañándolos en esta mañana increíble. Es On The Radio, al aire con ustedes, leyéndolos a través, obviamente, de nuestro WhatsApp 318-860-9616. Por acá nos están saludando. Nos encanta, obviamente, tenerlos por ahí. Saber de que dicen presente y bueno, es una mañana increíble. Pasaba hace un instante, los chicos, bueno, el chico, el señor 50 Cent, vienen muchos recuerdos a la mente cada vez que suena este rapero estadounidense. Me devolví por allá al milenio, a los 2000, porque sin lugar a duda, esa canción que pasaba nos devolvió a esos primeros lugares, ¿no? Después de lo que vimos con In Da Club, un tema que expone esa vulnerabilidad del artista. Y llega 50 Cent acompañarnos con esta canción, que de hecho fue número uno, un sencillo que fue un éxito rotundo, alcanzando el número uno en el Billboard Hot 100 en Estados Unidos. Canciones increíbles, voy a saludarlos por acá a través de WhatsApp 318-860-9616. Abrazo enorme para Alejandro, para Hernán David, un abrazo por acá para Juan. Nos dice: mis queridos amigos de la X, hasta ahora me entero lo que sucedió con sus instalaciones, sintiéndolo mucho, ánimo, fuerza, me alegra escucharlos, de esta salimos. Completamente de acuerdo contigo, Juan, gracias por la buena vibra, gracias por estar ahí conectado con nosotros a través de los 96.5 y sonando en el mundo a través de la xcali.com. El artista del momento continúa imparable en esta gira maravillosa, Harry Styles, American Girls.
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1: Son las 10:57 en la X96.5.
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1: Es On The Radio, al aire con ustedes a través de los 96.5. Estamos de regreso, obviamente, para seguirlos acompañando en esta mañana increíble de viernes. Viernes con recomendaciones. 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Canciones fantásticas, nos encontramos en la programación de La Nación de Más Música, qué bueno poderlos leer, por ahí está Ángel conectado con nosotros a través de WhatsApp, 318-860-9616. A mí me encantan las colaboraciones, oyentes de La Nación de Más Música, y una de las más inesperadas, lo diría yo en la actualidad, pues es de mi querido amigo Sam Fender, aunque Sam Fender, pues, bueno, ha colaborado poco con otros artistas en su carrera. Eligió a Olivia Dean porque admiraba la calidez y esa sensibilidad de su voz, algo que contrastaba perfectamente con su estilo más rockero y emocional. Pues esta canción que viene a continuación me encanta, Remy N ha estado sonando con mucha fuerza, sí, la idea principal de este éxito, pues se dice que estuvo guardado durante mucho tiempo, de hecho existía desde hacía varios años antes de encontrar la versión definitiva, pero no fue una composición hecha en una sola vez, de hecho Olivia Dean grabó sus partes por separado, como ocurre pues, en muchas producciones actuales por tema de tiempo, por tema de desplazamiento. Y parte del trabajo vocal se realizó en sesión distintas y la química final entre ambas voces se construyó durante la producción. Pues aquí está la canción del momento, una canción que sigue sonando con mucha fuerza. Remy N reúne a dos voces de las más importantes de la era británica, más interesantes de la actualidad, Sam Fender, Olivia Dean. Una canción que habla exactamente sobre encontrar a esa persona capaz de mantenernos con los pies en la tierra cuando nuestras emociones amenazan con desbordarse. Canciones que necesitamos en la actualidad la escuchan a través de la X96.5 y en el mundo a través de la xcali.com.
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0: Atención, Charlie Pot sonando a esta hora en la nación de la X96.5, la nación de más música. Por acá, André nos está saludando a través de WhatsApp 318-860-9616. Una dinámica distinta la que estamos viviendo en esta nueva edición con el teletrabajo. Pero bueno, nos encanta estar ahí acompañándolos, llenando sus mañanas de canciones increíbles. Es On the Radio, los acompañamos hasta la 1 de la tarde. Suena el señor Alex Warren con Ordinary. Y la canción que sigue aferrada a las 20 de la X. Veremos cómo le va mañana en punto de las 10 de la mañana.
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0: Seguimos acompañándolos en On The Radio a través de la 96.5 y a través de la xcali.com. Es una mañana de viernes un tanto soleada aquí al norte, muy al norte de la ciudad de Santiago de Cali. Bueno, ¿qué digo Cali? Esto ya es prácticamente jurisdicción de Yumbo. Lo importante es saber de que ustedes están ahí conectados a través de nuestro WhatsApp 318-860-9616. Por acá nos están saludando, enviándonos mensajitos. Nos alegra enormemente poderlos leer, saber de que están ahí y que hacen parte de esta estación. John Peña dice, juntos saldremos adelante. Gracias, John. Un abrazo para ti. Gracias por estar ahí conectado a través de WhatsApp. Anderson Oviedo se conecta, dice, amados parceros de la X, qué buenas noticias saber que ustedes se encuentran bien. Por favor, cuenten con este humilde oyente para lo que necesiten. Un abrazo fraternal. Anderson, un abrazo para ti, bro. Gracias por estar ahí conectado con nosotros a través de los 96.5 y a través también de nuestra señal de streaming. Joanger Flores nos saluda también por acá. Nos envía un sticker de un perrito. Triste ese perrito. Bueno, un abracito para Joanger también. Van llegando sus saluditos. Juan Pablo Bolívar, gracias por estar ahí con nosotros. Un poquito de paciencia. A veces no nos cargan en la totalidad nuestros mensajes de WhatsApp, pero bueno, tratamos de leerlos y saber de que están ahí conectados con nosotros. Andreita también hace un ratito, María Fernanda Gaviria dice un fuerte abrazo y me alegro que todos estén bien, en especial las familias de ustedes. Mil bendiciones. María Fernanda, Mafe, un abrazo gigante para ti. Gracias por estar ahí conectada con nosotros a través de la Nación de Más Música. Hablando en cuanto a artistas, fíjese que, bueno, Whitney es una artista fantástica que la ha admirado hoy, mañana y la voy a admirar siempre. Pues mi querida Whitney Houston ya forma parte del universo Barbie de Mattel, pues ha presentado una nueva muñeca inspirada en la legendaria cantante y para hacerlo ha elegido uno de los looks más reconocibles de su etapa en la época de los 80. Ustedes saben, oyentes, que vimos a una Whitney con mucho color, con ese cabello, con esa melena bastante abundante y es lo que ha elegido Mattel para representar a Whitney Houston en esta muñeca. Pues haciendo evocación, pues luce ese traje que usó en el videoclip de I Wanna Dance with Somebody. Y la nueva Barbie de Whitney Houston pertenece a la colección de Barbie que ha hecho pues esta línea de Mattel, Barbie Signature. Y está pensada especialmente para coleccionistas y seguidores del artista. Más que una muñeca, creo yo, oyentes, que la propuesta busca pues rendir homenaje a una de las grandes voces de la música pop. Pues el diseño recupera varios de los elementos que hicieron inolvidable la estética de Whitney Houston en los 80. De hecho, la muñeca luce un vestido morado, grandes pendientes, maquillaje colorido y el característico cabello, como les decía, muy voluminoso de la cantante. Además que incluye pues ese soporte, ese micrófono y un detalle que conecte directamente la figura con la faceta artística de Whitney Houston y la imagen que proyecta obviamente en el escenario. La elección de este estilísimo no es casual. El modelo está inspirado, como les digo, en este videoclip de I Wanna Dance with Somebody, que se estrenó en el año de 1987 y se convirtió con el paso de los años en una de las imágenes más reconocibles de la carrera de la cantante. Nos encantan los clásicos. Hoy es viernes, fin de semana, y aquí está Whitney Houston rindiéndole obviamente tributo, homenaje a su nueva Barbie, que ya está disponible bajo la línea de Mattel.
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1: Son las 11 y 57 minutos en la X96.5.
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0: Bruno Mars en la Nación de Más Música. De esta manera llegamos ya prácticamente a mediodía, 12 del mediodía con 2 minutos. Son ustedes conectados a través de los 96.5 FM y también a través de la xcali.com. Por acá nos está saludando Javier Viveros, dice: amigos de la X, buenos días, qué bueno que está bien, que Dios los bendiga a ustedes y a sus familias. Javier, Javi, un abrazo gigante, gracias por estar ahí conectado con nosotros a través de WhatsApp. Ustedes se van reportando 318-860-9616. Es On The Radio al aire acompañándolos en esta edición de viernes 14 de agosto. Alejandra dice: un saludo y un abrazo a todo el equipo. Maravilloso saber que están a salvo y muchas gracias por seguir presentes cada día y poderlos sintonizar. Bueno, todos ahí enviándonos mensajitos, respondiendo obviamente a nuestro estado de WhatsApp, donde explicamos el por qué no estamos desde nuestro habitual sitio de trabajo, desde nuestro edificio. Hemos estado ya cada uno desde casa apoyándolos y leyéndolos, acompañándolos con más música a través de los 96.5. Steven Grajales, un abrazo para ti, Steven. Gracias por estar ahí conectado con la Nación de Más Música. Valentina Romero, Steven Cometa, todos, un abrazo gigante. Son demasiados los mensajes y nos llena de mucha alegría y saber de que, bueno, los estamos acompañando en medio de esta situación que estamos viviendo en todo el país. Por acá me están enviando video de que van en sintonía en el auto. Ese número es maravilloso, 96.5. Hablando de canciones para auto, para trayecto, por ahí ustedes saben que en On The Radio me encanta hablar de canciones. Los acompañamos con los mejores discos. Hace exactamente 30 años, el señor Robert Miles nos presentó un hit que en aquel momento decían no, será un hit de momento. No, se convirtió en un verdadero clásico con el paso del tiempo, con el paso de los años. Pues Robert Miles nos presentó un himno de la electrónica, porque en aquella época pues hubo un incremento de accidentes de tránsito y pues este señor, en búsqueda de salvar vidas y de que todos los DJs pues se volcaran a ayudar pues a través de esta canción, pues creó Children, una canción que tiene un propósito, y era que en aquel momento en todas las disco club de Europa pues los DJs usaran esta canción al finalizar las fiestas para relajar a los asistentes antes de conducir de regreso a casa. En respuesta, pues, como les digo, del aumento de los accidentes de tráfico relacionados con la escena nocturna en Italia. Pues el piano más famoso del dance de los 90 es el característico sonido de piano que proviene de esos sintetizadores muy populares de la época. Muchos decían en esa época, hace 30 años, oiga, definitivamente la canción logró todo lo contrario. Quizás a algunos le provocaba conducir un poco más rápido, pero bueno, ese no era el propósito. Fue un éxito global inesperado. La canción comenzó con ventas modestas, pero terminó alcanzando el número uno en más de una docena de países y vendiendo millones de copias en todo el mundo. Se convirtió en uno de los sencillos europeos más exitosos de 1996. Children es perfecto para acompañarnos en esta edición de viernes de fin de semana. Oiga, por acá a través de WhatsApp me están diciendo lo siguiente. Dice Felipe: Children no solo fue solamente un éxito, fue un tema que marcó un antes y un después de la electrónica de los 90. De hecho, Robert Miles logró algo dificilísimo: una melodía simple de piano, reconocible en segundos, capaz de transmitir nostalgia, energía y emoción sin necesitar una sola palabra. Oiga, me encanta que ustedes vayan ahí en la misma onda que nosotros y que disfruten tanto las canciones como lo hacemos nosotros. On The Radio, a esta hora con canciones, historia de canciones que nos acompañan a través de los 96.5. Los estamos leyendo, 318-860-9616.
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So Easy, Olivia Dean, en esta mañana increíble de On The Radio. 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Ya llegamos a las 12 del mediodía con 23 minutos. Es la X96.5 acompañándolos en esta mañana de viernes, inicio de fin de semana. La artista country del momento, Ella Langley, Be Her, sigue liderando listas a nivel mundial.

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Dear Sky, Sabrina Carpenter, oiga, por acá Camila es quien nos está saludando a través de WhatsApp 318-860-9616. Un abrazo para Cami, un abrazo para Mauricio Muñoz. Dice: hola, qué bueno saber que se encuentran bien. Seguiremos adelante con la X más música. Un abrazo para Mauro, Jimena Figueroa. Nos envía corazoncito. Jime, un abracito. Gracias por estar ahí conectada con nosotros a través de la 96.5. Ya prácticamente a punto de llegar a la 1 de la tarde de saludar One to Five, pero por lo pronto continuamos en On the Radio. La mujer del momento en las últimas horas, Rihanna, vuelve a hacer historia en Spotify. Una canción fantástica. Esta mujer es imparable. Una mujer que definitivamente extrañamos un montón. Pues, digamos, hablando pues ya de shows y de giras extensas como estamos acostumbrados de Rihanna. Take About acaba de superar los 1.000 millones de reproducciones en la plataforma, incorporándose así al Billions Club y ampliando todavía más el impresionante legado digital del artista de Barbados, pues el hito llega en este agosto del 2026 y convierte a uno de los grandes éxitos de su etapa de finales de los 2000 en otro de los clásicos de su catálogo que sigue conquistando a nuevas generaciones. Spotify sitúa actualmente a Rihanna como el artista número 4 del mundo con más de 110 millones de oyentes mensuales. Pues Take About la conocimos en 2008, prácticamente, uy, 18 años ya, fue uno de los nuevos temas incorporados de Good Girl Gone Bad, que hizo parte, obviamente, de esa edición como Reload Red. La edición de Good Girl Gone Bad, que ya había sido catalogada como una reedición, pues álbum en el que Rihanna había lanzado originalmente un año antes, estamos hablando del año 2007. Pues aquí está Take About Rihanna, suma ya 28 canciones que han alcanzado la espectacular barrera de los 1.000 millones de streams en Spotify. Una colección que la convierte en diferentes etapas de su carrera. Entre ellas, lo que había conseguido entrar al Billions Club con Umbrella, con Dynamite, con We Found Love, con Love on the Rain, Work. Bueno, un sinnúmero de canciones. Mi favorita, Only Girl in the World, también es fantástica. Pero por lo pronto, la canción del momento y que tiene a Rihanna hablando en todo el mundo, Take About, suena en la nación de más música.

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1: Es la 1:55 en la X96.5.
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1: Son las 2 y 56 minutos en la X96.5.
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1: Son las 3:55 en la X96.5.
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Ahí teníamos a Arizona Servas con Roxanne en la X96.5 en esta tarde increíble, tarde calurosa en la ciudad de Cali, donde los acompañamos en esto que se llama 125. La canción que viene a continuación es interpretada por la banda Santana con la colaboración de Rob Thomas, vocalista del grupo Matchbox 20. Es un clásico porque fue lanzada en el 99 como el primer sencillo del álbum Supernatural. Suena delicioso y lo escuchas en la X.

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Pump It Up Kicks, Foster the People, en la X96.5. 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Estamos como la X Cali. La música sigue, es Moby con Lift Me Up.

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1: Son las 4:57 en la X96.5.
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Chanel es una canción de Tyla que hace parte de la música que los acompaña en esta tarde increíble, tarde de viernes, tarde calurosa en la ciudad de Cali, tarde de buena música, invitándolos para que sigan en sintonía. Recuerden que hoy tenemos nuestra programación de Residente X a partir de las 8 de la noche con DJ Loco protagonizando esta primera descarga de beats de 8 a 9. No se lo vayan a perder. Por ahora nos vamos con algo de los Imagine Dragons. Esto es Sharks.

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1: Son las 5 y 58 minutos en la X96.5.
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1: Son las 6:57 en la X96.5.
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1: En la X, Sound City.